con Tears for Fears. Estamos abriendo la segunda y última hora en este primer día de la primavera. Es momento ahora de Imagine Dragons, Thunder.

En One hacemos un repaso por lo mejor de cada década, eso lo saben, ¿no? Vamos al año 1991, década del 90 que estaba comenzando, y los Guns que hacían Don't Cry. Ahora Foo Fighters, The Pretender.

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Tenemos que viajar 26 años en el tiempo para que en este lunes 21 de septiembre de 2026 suene esta canción de Moby del año 2000, esto es Flower. Ahora, Oasis.

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My Army of Love. En esta cuenta regresiva que vamos activando porque a este capítulo de lunes le va quedando bastante poco. El momento de Come On Everybody, Get Down.

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0: Rock and Roll y High School de Ramones, sin dudas, Rock and Roll High School. Llegamos al final de este capítulo de lunes. El día de la primavera para mucha gente suele ser un día cargado de rock. Amigos y amigas, será hasta mañana.
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1: Hola, muy buenos días. Bienvenidos a otro martes de Pasar de Todo. Yo soy Tomás Monti y hasta las 11 de la mañana vamos a estar acá pasando mucha buena música y hablando de cosas muy interesantes. Les recuerdo nuestras líneas de comunicación al 336-456-0717. La primera hora vamos a tener mucha música, vamos a tener algunas noticias y después vamos a hablar un poco de la autoestima con Juli González. La autoestima, ¿a quién ayuda hablar de autoestima? ¿A quién ayudan realmente los libros de la sobre la autoayuda? Un negocio multimillonario. Y con Lucy vamos a hablar de Stephen King y de una novela que él realizó que tuvo que sacar de circulación porque provocaba, básicamente está generando muchos crímenes. Así que se tuvo que censurar Stephen King una vez. Pero bueno, vamos a arrancar con un poco de música. El día está maravilloso, pero hace mucho frío. No se dejen engañar por el sol. Abríguense. Traten de un gorrito, una bufanda. Porque después pasa el invierno, nos volvemos a enfermar y decimos, ¿por qué? Si ya pasó el invierno y es porque no sabe qué esperar. Por lo visto hay suba de temperatura el jueves y para el jueves falta mucho, gente. Así que vivamos el hoy y escuchemos And I Love Her de los Beatles.

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0: Bien, acá estamos de vuelta con más Pasar de Todo y tenemos la visita de Juan Manuel Ciudad de JM Ciudad Inversiones. Juan, ¿cómo estás?
1: Hola a todos.
0: Bien, queríamos hablar un poco de seguir hablando de inversiones, obviamente, y un poco de las acciones argentinas, los bonos argentinos, todo lo respectivo a lo nacional.
1: Bueno, interesante. Es un tema que el mercado argentino es muy y no es para cualquiera, pero se puede, se puede. Hoy las acciones, primero.
0: Sí, por favor, porque a veces la gente que quiere invertir irremediablemente tiene que ir aprendiendo la terminología, cómo funciona cada cosa, porque uno capaz que con la ansiedad dice, bueno, quiero empezar ya, ya. Y
1: sí, en realidad uno. El tema es cuando elegís las acciones, uno tiene que entender que cuando uno compra una acción, está comprando la parte. Y de acciones que tenga con respecto al total del capital social de la empresa. Esto te va a dar derecho a cobrar para votar. Nadie lo hace, pero se puede. Y lo importante es elegir empresas y el momento adecuado. No es comprar porque sí, a ver.
0: Porque te gusta la empresa.
1: Te suena lindo, te suena bonito. Vos decís, voy a comprar acciones. Compras que son 5 o 6 acciones argentinas porque te sonó lindo. A lo mejor las acciones vienen subiendo mucho o compras empresas que no están ganando dinero o que no tienen buena rentabilidad o tienen mucha deuda o tienen un mercado muy competitivo. Entonces el tema se pone complicado. Es importante o entender o asesorarte bien, ¿no es cierto? Hoy el mercado argentino está en un momento, en una pausa, se podría decir. Tuvo un par de años bastante, digamos, muy buenos, después de las elecciones presidenciales de 2023. Luego se tranquilizó y está como lateralizando. Bajó entre un 15 y 20% el índice total. O sea, un índice está compuesto por cierta cantidad de acciones.
0: Sí.
1: En Argentina se llama Merval, el índice argentino, y desde su máximo valor, bajó entre un 15 y un 20%. Ahí tenemos empresas, las más conocidas son YPF, los bancos como Galicia, Macro, Superville, tenés Pampa Energía, Central Puerto, hay muchas empresas. Lo bueno es que bajaron bastante de precio y las valuaciones se pusieron interesantes. ¿Cuál es el riesgo o la oportunidad en el mercado argentino? Las elecciones.
0: Claro.
1: Nos falta solamente un año y Argentina se mueve mucho por el escenario político. Y realmente es lógico, porque pasamos de un modelo a otro, de blanco a negro, cada 4 años. De Macri pasamos a Alberto Fernández con modelo distinto, después sí. Vino Milei con un modelo totalmente distinto, de izquierda a derecha. Entonces el mercado le afecta mucho, más que nada por las variables macroeconómicas, que cómo las manejan los gobiernos. Entonces, lo ideal para el mercado de valores es que siga el gobierno actual, porque es un gobierno que cuida el déficit, la deuda y ese tipo de cosas, que al mercado le interesa mucho y no pone trabas en lo que es el cepo cambiario y otras variables más. Pero volviendo al tema, es una buena oportunidad para comprar, sobre todo las empresas energéticas. No sé tanto si YPF subió mucho de precio, pero hay otras como Central Puerto, Transportadora de Gas del Sur, son empresas que están ligadas a Vaca Muerta y bajaron más o menos un 30% desde su máximo y están en una evaluación muy, muy interesante. El que quiere poner alguna apuesta ahí, está bueno. No es obligatorio abrir una cuenta e invertir todo en acciones, Tommy.
0: Sí.
1: Se puede armar una cartera con bonos, también con bonos argentinos, seguro le interesa, ahora les cuento un poquito. Todo depende del perfil de cada inversor. Si uno se siente cómodo comprando todo acciones y si bajan un poco, no pasa nada, podés comprar todo acciones. Si no, armas una cartera con un 70% de renta fija, que serían bonos, y el resto acciones, algo un poquito más conservador.
0: Bien, ¿cómo funcionaría ahí con los bonos? Porque el bono, vos decís que el bono es más para la persona que bueno, que es más le teme un poco más al riesgo, al cambio y va a lo seguro, seguro.
1: Vamos a distinguir entre lo que es bono corporativo y bono soberano.
0: Bien.
1: Porque el bono soberano es está aún más ligado al resultado político.
0: Claro.
1: Los bonos soberanos son bonos que emite el gobierno para financiarse. Todos los gobiernos del mundo se financian para proyectos de infraestructura, para hacer un hospital, una escuela, autopistas, una cárcel, lo que se te ocurre que pueda hacer un gobierno, o para cubrir o refinanciar deuda. En Argentina, estos bonos han caído en default varias veces. O sea, el gobierno no le ha pagado. Entonces, los inversores extranjeros están midiendo continuamente la confianza que hay en el país. De lo que te hablaba hoy, a ver, este país paga, viene pagando, tiene mucha deuda, tiene déficit fiscal. Entonces tenés el bono soberano, que es un bono de alto riesgo, pongámoslo como más o menos a la altura del mercado de acciones.
0: Bien.
1: El bono del gobierno. Y después para el conservador, y esto sí es conservador, está el bono corporativo, que es el bono que emite una empresa. Te paso a explicar por qué eso está bueno para el inversor conservador. Las empresas también se financian en el mercado de capitales emitiendo deuda, pidiendo dinero a los inversores. Te doy un ejemplo, pongamos por ejemplo Pampa Energía, que es una empresa muy conocida ligada al sector energético, necesita 100 millones de dólares, acude al mercado de capitales, emite un bono, el inversor le presta el dinero y la empresa, en este caso Pampa, te va pagando periódicamente una renta, o sea, un interés trimestral o semestral. Hoy está entre un 8 y un 10% ese interés en dólares. Es interesante. Y lo que sí tiene el bono corporativo, que yo lo he visto hace muchos años, cada vez que hay un problema político no se mueven los precios de los bonos. Sí, lo de los bonos soberanos, los claro. bonos del gobierno.
0: Es más estable el corporativo.
1: Es corporativo. El corporativo es muy estable. Es muy estable. Podés comprar un bono de una empresa o podés suscribirte un fondo compuesto por un fondo de inversión compuesto por diferentes empresas, por bonos de diferentes empresas. Entonces, para el perfil más moderado o conservador, el bono corporativo es muy interesante. Una tasa de un 8, un 10% en dólares es alta. A uno le suena, sí. le suena bajo. ¿Por qué, Tommy? Porque acordate que nosotros hemos hablado de tasas del 150% en pesos.
0: Sí, sí, sí, obvio.
1: Hoy están en 20%, 22%, y entonces nos parece poquito. Pero bueno, un bono de Estados Unidos te rinde un 5%. Lo que pasa es que rinde menos, es un bono libre de riesgo, entonces paga menos porque no tiene riesgo. Si a mí me van a prestar y no soy tan solvente como el gobierno de Estados Unidos, voy a estar obligado a pagar una tasa más alta. Están interesantes, tanto las acciones como los bonos. Se puede armar una cartera diversificada con el monto que uno quiera. O sea, no hace falta poner mucho dinero.
0: Sí, sí, y además la gente tiene que saber que tiene muchas opciones en el mercado, que no está atada a, bueno, compraste esto, ya está. O a no poder incluso poder equivocarse en algún momento.
1: La gente se tiene que animar, porque no es nada raro el mercado de capitales en el mundo. Sí, a lo mejor lo es en Argentina y en lo que es Latinoamérica, por una cuestión de que siempre venimos más atrasados en todo, porque somos un país no tan avanzado como los países desarrollados. Además, tampoco no hay que sentirse mal porque uno no conozca, porque nunca nos enseñaron, ni en la escuela primaria ni en la secundaria, nos enseñaron a invertir, sería algo interesante. Entonces, el que no sabe, porque está bien que no sepa, es lo lógico, porque nunca te enseñaron, puede aprender o puede asesorarse y tiene que animarse. No es nada. A ver, te doy un ejemplo.
0: Dale.
1: La gente sigue poniendo la plata en el banco en plazo fijo.
0: Claro, porque es lo que conoce.
1: Y hubo dos corralitos. Uh-huh. Entonces, sabés que en los bancos tenés un riesgo. En el mercado de capitales nunca pasó eso. El riesgo es invertir en algo que uno no conozca, que te vaya mal. Entonces, en cambio, el plazo fijo sabes que te paga X cantidad y lo vas a cobrar. En el mercado de valores también podés hacer plazos fijos. También está esa opción. Y tenés plazos fijos de liquidez inmediata. Entonces, también tenés esa opción como la tenés en los bancos.
0: Claro, bueno, no, por eso hay hay para todo tipo de inversores, digamos.
1: Sí, hoy en Argentina tenés casi un 5% de la población invirtiendo en el mercado, que es un número bajo,
0: sí,
1: con respecto a otros países. En Estados Unidos tenés un 60% de la gente tiene acciones de alguna empresa. Entonces estamos viendo una gran diferencia. Y ahí está a ver, te explico por qué crece tanto Estados Unidos y otros países. Vos usás WhatsApp,
0: sí,
1: usás Instagram, usás TikTok. Bueno, TikTok es de China, creo.
0: Sí, no sé si hay una compra también, pero sí.
1: Sí, anda por ahí. Usaste Facebook,
0: sí.
1: Tenés un iPhone, seguramente, o un teléfono celular. Todas esas empresas serían Meta. Mirás YouTube.
0: Sí, obvio.
1: O sea, Alphabet, que es la casa matriz de Google. Todas esas empresas comenzaron siendo muy chiquitas y lograron el gran crecimiento ampliándose, emitiendo acciones en el mercado de valores. Buscando financiación, vendiendo una partecita de la empresa en el mercado, consiguieron una financiación importante y luego no pararon de crecer. En Argentina eso no pasa. La última empresa que salió a cotizar en bolsa, que puso una parte de su capital social para recaudar fondos, fue Habana, en el año 2016, hace 10 años. Imagínate la diferencia con respecto a los países más desarrollados, que tienen un mercado de capitales más desarrollados. En sí, el funcionamiento del mercado de capitales es para el desarrollo de la economía, es la función principal. Por eso los países más desarrollados tienen mercados de capitales más amplios.
0: Bien, y es interesante que también la cuestión no es obligatorio ir, también como vos decís, ir directamente a un Apple, por ejemplo, invertir. Porque claro, lo que pasa es que las empresas enormes, las mega empresas, como puede ser Apple, como puede ser Google, el éxito, el techo es tan alto que bueno, no es tan fácil, digamos, llegar a la ganancia como puede ser con algo un poco más intermedio o que tiene más chances de subir.
1: Claro.
0: Porque claro, el techo está...
1: Te entiendo la idea, está buena tu pregunta. Si algo es más chiquito, tiene mucho más para crecer.
0: Claro.
1: El clásico ejemplo es Coca-Cola. Es una empresa que no crece, por eso, porque es muy grande, ya tiene poco espacio para crecer. Va a crecer si sigue creciendo la población mundial. Por eso reparte una buena parte de sus ganancias en dividendos, la mayoría. Y lo que vos te decís de Apple también. Apple ya creció muchísimo. Pero tenés un montón de opciones. No solamente en el mercado argentino. Justamente vine a hablar de las acciones argentinas. También podés invertir en un montón de empresas del exterior. No solamente Estados Unidos. Tenés mercados asiáticos. Tenés Brasil.
0: Claro, porque es global.
1: Tenés Europa. Desde acá hoy se puede invertir en un montón de empresas que hace 10 años no podías. O sea que está buenísimo. Si querés salir de riesgo argentino, podés invertir en Estados Unidos o el que te guste. Te gusta Europa, te gusta Asia, te gusta Norteamérica, lo podés hacer también. Y es una opción válida. Y lo que vos decías de empresas que ya no pueden crecer tanto como Apple, Apple va a seguir creciendo, pero no a las tasas que venía creciendo.
0: Claro, porque es imposible.
1: Porque ya es imposible, porque es parte del ciclo de crecimiento de una empresa. Pero tenés empresas hoy ligadas a la inteligencia artificial que están creciendo mucho y van a seguir creciendo a tasas muy, muy altas. Y es arriesgado. Y cuando algo es nuevo, es arriesgado. Pasó con Internet. El que invertía en empresas de Internet en el año 2000, 99, 98, 99, 2000. Hay empresas muy, muy buenas que hoy existen. Por ejemplo, Amazon.
0: Claro.
1: La misma Apple. Eran empresas ligadas a tecnología. Después pasó lo de el estallido de la burbuja de las .com.
0: Sí.
1: Se había puesto de moda. Cualquier empresa salía a cotizar a bolsa y subía el precio exponencialmente. Pero eran empresas que no estaban ganando dinero. Muy poquitas ganaban. Y la mayoría no ganaba y subía de precio porque había una euforia terrible por Internet.
0: Una cuestión especulativa, vos decís.
1: Terriblemente. Hoy, todo lo ligado a la inteligencia artificial está ganando muchísimo dinero. Muchísimo. Ya está ganando. No es que no está ganando. ¿Hay euforia? Sí y no tanto, porque las valuaciones de las empresas ligadas a la IA no son tan altas, no son altas. No está la euforia de la época de la burbuja de las .com del año 2000. Entonces, es un buen momento. Realmente, bueno, yo vine a hablar de Argentina porque está para hacer el aguante.
0: Sí, sí, pero bueno, es tan grande, es tan abarcativo el país, el mundo de la finanza.
1: Pero bueno, hay un universo muy amplio.
0: Sí, sí.
1: Un inversor puede poner una partecita en Argentina, una partecita en Brasil, una partecita en bonos corporativos, una partecita en plazo fijo bursátil, en caución bursátil se llamaría,
0: sí.
1: Una parte en IA, una parte en China, en lo que vos se te ocurra. Hoy podés armar una cartera recontra diversificada, una parte en empresas que paguen dividendos y te asegurás una renta periódica. Entonces, está muy bueno y lo que es la IA está fantástico. Yo creo que hoy todo el mundo usa... Bueno, lo más común es ChatGPT o alguna otra de esas IA, pero yo lo estoy estudiando mucho y es impresionante lo que se está invirtiendo y el uso que se le está dando. No tenemos ni idea de lo que se pueda llegar a ver. También tenemos, viste que salieron esas noticias de que las IA se van a
0: automejorar, sí.
1: Y ya salieron con Terminator y Matrix.
0: Sí, siempre la referencia esa es algo al futuro medio oscuro.
1: Sí, siempre lo... También se habla de lo que puede hacer negativo. Yo te pregunto, ¿qué tiene negativo internet?
0: No,
1: pues todo diría, positivo.
0: No. Sí.
1: A ver, ¿qué puede haber negativo? Las redes sociales son buenísimas. Sí, traen problemas. Por supuesto que traen problemas si lo usas en excesos. Pero fue todo bueno. ¿Qué trajo de malo la electricidad? Alguien que se haya muerto electrocutado.
0: Sí, la silla eléctrica.
1: La silla eléctrica. Pero todo positivo. Entonces esto yo creo que también, igualmente siempre hay que, cuando se invierte hay que ver qué empresa estás comprando, por qué compras a esta empresa ligada a la IA, viene ganando plata, subió mucho o bajó mucho. Lo ideal es que esté ganando y que haya bajado.
0: Claro, ese es el punto perfecto. Es
1: y hoy plan. Hoy hay Tommy, hay un montón de empresas que vienen ganando fortuna y bajaron de precio porque son movimientos normales del mercado, no es que bajaron y no van a subir. Sin embargo, siempre... es a mediano o largo plazo, no es ganar plata rápida. Si bien uno puede comprar y en un mes te puede subir la cuenta un 10-15%, y está bien si vendés. Si te sube un 15%, vendés. Pero lo lógico tuyo. Que no te suba, sí. Es que se mantenga ahí y vaya subiendo con el tiempo. Por eso hay que tener paciencia y estar bien asesorado o estudiar uno mismo.
0: Bueno, pero para estar bien asesorado, te tenemos a vos y te vamos a pasar el chivo del Instagram mínimamente de JM Ciudad de Inversiones. Todo sí. Junto, obviamente,
1: JM
0: ¿no?
1: JM Ciudad de Inversiones.
0: Sin guión bajo, sin nada. Y ahí ya directamente también tenés acceso al chat de WhatsApp tuyo.
1: Claro, yo tengo el chat de WhatsApp, el Instagram. También, o me pueden mandar un WhatsApp al 3-400-41-67-43. Armamos una reunión que no tiene costo. No tiene bien. Costo, se llega a mi oficina o hablamos por teléfono, eso es la comodidad de cada cliente. Y trato de convencerlos de que se animen a invertir porque está bueno y se puede ganar bien, una buena renta.
0: Bien, perfecto. Juan, muchas gracias por haber venido y habernos hablado. Hablamos de bonos y acciones argentinas y bueno, después es inevitable que se expanda la discusión.
1: Terminamos hablando de todo.
0: De la IA, terminamos hablando de la IA.
1: Está en todos lados, ¿viste?
0: Muchas gracias. Era Juan Manuel Ciudad de Juan Ciudad de Inversiones. Nosotros seguimos con un poco más de música y ya seguimos con más Pasar de Todo. Esto es, bueno, medio obvio, Knocking on Heaven's Door de Guns N' Roses.

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3: Festejo. El Sindicato de Empleados de Comercio prepara una jornada familiar este domingo 27 de septiembre. Desde el mediodía, en el camping Edelmira Ballesteros de Rueda. Habrá juegos, shows, comida, regalos y sorteos, entre ellos una moto 110 y bicicletas. La propuesta reunirá el Día del Niño y el Día del Empleado de Comercio. Los afiliados deben retirar previamente su número en la sede de Lisandro de la Torre 550 o en la delegación de Arroyo Seco. Industria. La actividad metalúrgica volvió a caer en agosto. Según ADINRA, la producción bajó un 6,1% interanual y la utilización de la capacidad instalada quedó en apenas 39,6%. En Santa Fe, la caída fue del 4,4%. Además, el empleo del sector retrocedió un 2,5% interanual y casi 7 de cada 10 empresas no esperan aumentar su producción en el próximo trimestre. Oro. Y una buena noticia desde el deporte, los Pumas Sevens y las Jaguaretés se consagraron campeones del Rugby Seven en los Juegos Suramericanos Santa Fe 2026. El seleccionado masculino derrotó 17-7 a Chile en la final disputada en Rosario, mientras que el equipo femenino también se quedó con la medalla dorada. Jornada histórica para el rugby argentino. Hasta aquí el flash de noticias de las 10 de la mañana. Seguimos con más buena música.
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5: Bien, volvemos a pasar de todo y cuando suena la yaseada ya sabemos que hay alguien del otro lado del micrófono, en este caso es Juli González con su columna psicologística. Hola Juli, ¿cómo estás?
6: ¿Qué haces, Tommy? Muy buenos días para todos. Volvieron, creo que se nubló siempre. El martes pasado había un poquito de sol, ya no justo miro en la cara, pero bueno. Henos aquí una semana más acá para, acá en Pasar de Todo, el mejor programa del condado.
5: Totalmente.
6: Para hablar de, bueno, en este caso, ¿no? En este espacio, sobre psicología y salud mental. Pero bueno, primero preguntarte cómo estás, Tommy.
5: Psicológicamente hablando, salud mental hablando.
6: Sí, sí. ¿Necesito un turnito?
5: Necesito unas dosis. No, yo estoy bien.

0: Estoy bien. Tratando de hacerme un espacio en todo esto, hacerme una hacer de esto un oficio, hacer de esto una carrera, hacer de esto lo que haya que hacer y bueno, aceptando las dificultades que conlleva, ¿no?
1: Obviamente, conviviendo con la falta.
0: Totalmente.
1: Bueno, ¿querés saber de qué vamos a hablar hoy o no? No, no, no te hace falta saberlo.
0: Bueno, yo creo que entendí de lo que íbamos a hablar.
1: A ver.
0: De la autoayuda.
1: Exactamente, vamos a
0: Bien.
1: hablar sobre la autoayuda, sobre los peligros de la autoayuda también, pero quiero dejar en claro un par de cositas antes de arrancar, porque tampoco me gustaría hacer un mensaje demonizando la autoayuda, porque yo entiendo que hay muchas personas que lo consumen en su día a día y no estaría bueno que escuchen a alguien que les esté diciendo, no, todo lo que ustedes están consumiendo
0: Sí,
1: es
0: obvio.
1: basura. Pero sí vamos a hablar un poquito sobre el origen de este género literario, de algunas obras conocidas, y también vamos a hablar de cómo opera hoy en la actualidad y cómo hay muchas cosas que hasta cierto punto sí pueden llegar a ser peligrosas en tanto lo que es consumir la autoayuda. ¿Vos leíste alguna vez un libro de autoayuda, Tommy? ¿O te suena?
0: En primera línea me llama la atención que lo llames género literario.
1: Sí, señor.
0: No, no es, qué sé yo, recurso de salud mental. Me parece que no. No, no. Sí, he consumido algún tipo de artículos, alguna cosa de esas
1: Pero,
0: que...
1: por ejemplo, ¿leíste alguna vez algo de Paulo Coelho?
0: No, no, no,
1: ¿Nunca
0: no.
1: leíste El Alquimista?
0: No, no, no. Empecé a leerlo, me acuerdo, una vez hace 20 años atrás, pues lo tenía mi prima y nada más.
1: ¿Nunca leíste, por ejemplo, te suena el libro ¿Dónde está mi queso?
0: No, ¿quién lo escribió? Ratatouille. Ese.
1: Bueno.
0: El Caballero de la Armadura Oxidada.
1: Bueno, también, ese
0: Ese
1: sí.
0: los hacían leer, yo no lo leí, pero nos lo hacían leer en la secundaria, me acuerdo.
1: Bueno, ¿qué es la autoayuda o de dónde viene, no? Porque, insisto, seguramente muchas personas que estén del otro lado hayan consumido, o, y acá después donde me voy a meter, quizás esto ya es opinión más personal, o han consumido cosas sin saber que tiene un poco la orientación de la autoayuda.
0: Esa es la cuestión, lo que cuando viene como medio ahí, como subliminalmente.
1: Claro. Acá me meto un poquito, voy a disfrazar un poquito de Lucy porque voy a hablar un poco de literatura.
0: Ahí va.
1: La autoayuda surge como un género literario. A ver. Esto surge a principios del siglo XVIII, es algo bastante viejo, ¿no?
0: Sí, la verdad que sí.
1: Con algunos libros que, con algunos autores que empezaban a ofrecer, digamos, determinados tips o determinadas cosas para vivir mejor. Una de las obras más conocidas se llama Self-Help y salió en 1859.
0: Literalmente autoayuda.
1: Literalmente. Pero como tal, la autoayuda se empieza a establecer como género desde los años 30 hasta los años 60.
0: Perdón, creo
1: Sí.
0: que había un libro que empecé a leer, creo que era el de Dale Carnegie, Cómo
1: Exactamente,
0: ganar
1: estaba por nombrar
0: amigos
1: ese.
0: e influenciar gente.
1: 1936, sí señor.
0: Que ese tipo de, el Carnegie Hall es no sé si es un estadio, cómo llamarlo, un lugar famosísimo de Nueva York, que el tipo tuvo una influencia enorme en todo.
1: Es uno de los libros de autoayuda más vendidos de todos los tiempos. Se llama cómo hacer amigos y cómo influir en las personas.
0: Sí.
1: También hay otros que es de cómo crear dinero.
0: ¿Cómo crearlo?
1: Sí,
0: Ojo,
1: algo
0: ten
1: así.
0: cuidado.
1: Todos estos libros empezaron como, repito, como una especie de forma de brindarle a las personas determinadas herramientas para poder vivir mejor, ¿no? De lo que es optimización de la vida, ¿no? Lo que es ser una persona más sociable,
0: Sí.
1: ser una persona más próspera, ser una persona más abundante, que es una palabra muy, muy común, ¿no? Cuando se habla de autoayuda. Y paralelamente, el boom como tal de la autoayuda, si bien este libro que ubicamos es de 1936, el boom como tal se empezó a dar entre los 60 y 70, con la explosión de lo que son las oleadas neoliberales en Estados Unidos, también con lo que es todo el movimiento claramente posguerra, que todo lo que dejó, ¿no? Todo este optimismo, toda esta cuestión de ver al ser humano como un reservorio, ¿no? De lo que es el conocimiento y ver lo que es el perfeccionamiento, ¿no? Del ser humano. Es decir, el ser humano tiene que tener la capacidad
0: Sí,
1: para poder ayudarse a sí
0: una
1: mismo.
0: la optimización, digamos.
1: Exactamente. ¿Por qué tenés que ir a un psicólogo si vos mismo tenés que desarrollar la
0: Claro.
1: fortaleza para poder afrontar las cosas? ¿Y por qué me refiero a la autoayuda como género literario? Porque son una serie de publicaciones que van no solamente desde consejos, sino también de relatos alegóricos de alguna manera. Ese tío, ¿nunca te pasó que leíste algún cuento o algo? Cuando terminaste de leer dijiste, loco, voy y me como el mundo.
0: Sí, puede haber pasado.
1: Bueno,
0: sí, sí.
1: Porque también pasa eso, ¿no? La autoayuda juega un poco con eso. Por eso es que te hablo de el libro ¿Dónde está mi queso? El libro ¿Dónde está mi queso? Mira, te voy a decir una cosa. Yo aprobé un final de la facultad hablando de este libro. Y vos me estás diciendo, pará, ¿cómo? Facultad, psicología. O sea, me estás diciendo que... No, no. Espeta un poco.
0: No, amigo. Está bien. Quiero saber desde el punto de vista de qué es el personaje. Porque yo pensaba que era un ratón, en serio. ¿Dónde está mi queso?
1: No. ¿Dónde está mi queso? Habla de... ¿Viste el término de los seres, los liliputienses? Que son con estos seres diminutivos, sí. ¿Viste? Casi microscópicos.
0: De los viajes de Gulliver, creo que era.
1: Claro, bueno. Bueno, habla un poco de eso. Habla, ¿no? De un ser que literalmente se le como que le pierde el queso y tiene como se le pierde un queso o anhela buscar un queso. Esto es literal. Y entonces con su amigo van en búsqueda de este queso, ¿no? Van sobre determinadas habitaciones, qué sé yo. Recorren un montón de lugares hasta que, bueno, no lo terminé de leer realmente. Es más, ni siquiera lo leí, lo escuché, porque lo vi.
0: Un audiolibro.
1: Un audiolibro en YouTube, un día que no me podía dormir. Que lo encontré y digo, ¿qué es esto? Me llamó la atención el título, ¿Dónde está mi queso?
0: Bueno, ya que te hayas dormido escuchándolo, no sé si habla muy bien del libro.
1: No, habló muy bien porque me hizo probar un final, pero ¿por
0: sí,
1: qué?
0: Sí, eso sí.
1: Hay una materia que tuvimos en la facultad que se llama teoría social y una unidad exclusivamente se trata de detectar y de investigar la autoayuda. Ahora ya no está más esa unidad que era hermosa, pero precisamente rastrea los orígenes de la autoayuda a esto, como digo, ¿no? A las sociedades neoliberales, a qué es lo que pasaba, qué es lo que se pensaba del ser humano en ese momento. Y en un momento con la profesora empezamos a hablar y yo empiezo a hablar de que justo había leído este libro. Ella lo había leído y hablando de ese libro, llegamos a toda una conclusión que no voy a abordar acá sobre algunas cuestiones de la materia y eso me llevó a aprobar, ¿no? Pero bueno, a ver, delimitado más o menos de qué va la autoayuda, algunos ejemplos. Por ejemplo, esto no es un ejemplo de autoayuda, ¿no? Pero un ejemplo de cómo pueden estar construidas las historias de autoayuda puede ser algo similar a lo del Mago de Oz. Por ejemplo,
0: claro.
1: Donde las respuestas siempre estuvieron ahí, siempre estuvieron en vos. El tema es que una cosa es un mensaje positivo y otra cosa ya es fomentar el autocultivo constante que puede rozar muchas veces el hermetismo.
0: Sí.
1: ¿Qué quiere decir esto? Y ahí es donde ya empiezan algunas cuestiones un poco peligrosas. Desde la autoayuda muchas veces hay cierta bajada de línea de que uno tiene que poder con todo y no tiene por qué involucrar a otros en un malestar que le aqueja. Uno, o sea, te prometen las herramientas para vos poder llevar a cabo la resolución, ¿no?, de esos problemas en todos los sentidos. Y esto es lo peligroso, otra de las cosas peligrosas que hay en algunos libros. Muchas veces juegan con la idea de que uno, emanando o proyectando cierta actitud hacia afuera, puede generar en los otros cierto cambio que al fin y al cabo termina generando, ¿no?, que el clima se desarrolle a tu favor. Es decir... Fomentan que uno tenga determinadas actitudes porque eso va a atraer ciertas cosas, va a atraer también a cosas vinculadas con la abundancia, con el liderazgo,
0: se fomenta
1: mucho eso. Y ahí es donde, insisto, de vuelta con lo hermético, ¿no? Como muchas personas que quizás están en un momento susceptible de sus vidas encuentran en esas páginas cierta contención, pero el tema es que después muchos terminan adoptando eso como una personalidad. Y a ver, esto se voy a terminar la idea. Entonces, cuando adoptan esta personalidad es cuando esa literatura se termina volviendo un poco peligrosa y al mismo tiempo empieza a lograr el triunfo. ¿Por qué? Porque yo leí este libro, me sentí resarpado, voy a ir a comprar el siguiente.
0: Obviamente.
1: Sí, hasta que tengo toda una colección de cómo ser un superhumano.
0: A la conferencia de este autor.
1: Sin ser propietario, pero soy un superhumano.
0: Sí.
1: Y me ibas a decir algo.
0: No, que obviamente muchos de los autores de autoayuda también hacen seminarios, conferencias,
1: ponencias,
0: talleres de romperla, andá y rompela.
1: Cómo encontrar tu luz interior.
0: Sí, que es curioso, eso me llama mucho la atención, porque necesitan un gancho estos libros, estos bestsellers, y tienen algún tipo de terminología o de algo, como vos dijiste recién, la luz interior, o sé tu propio jefe, que en el ámbito de la vida, no ni siquiera en el ámbito laboral, en el ámbito de yo soy un jefe en la vida, y también genera que trates a los demás un poco como empleados.
1: Y ahora sí, y ahora ya nos vamos a meter en eso, que es creo que algo de lo más interesante, que es lo que está hoy en día, cómo es la actualidad y cómo ha mutado. Pero quiero mencionar un poco el libro este que mencioné, que es El alquimista de Pablo Coelho, que es un libro que seguro muchas personas habrán leído sin saber que pertenece a la autoayuda.
0: Claro, ese es otro subtexto de la autoayuda, como mencionaste, porque bueno, cuando nosotros pensamos en autoayuda, pensamos que
1: 10 consejos para vivir mejor.
0: Claro, o 10 hábitos atómicos.
1: Bueno, ese libro también, El club de las 5M.
0: ¿Viste?
1: Son todos libros. Yo tengo un pasatiempo que a veces leo algún que otro libro de autoayuda para ver en qué andan.
0: En,
1: ¿no?,
0: qué andan los chicos.
1: Como para monitorear un poco el asunto. Ese, bueno, El club de las 5M lo leí, Hábitos atómicos lo empecé a leer y lo dejé.
0: 12 reglas para la vida.
1: También empecé a leer que es fantástico. Y hay mucha gente, o sea, a mí me preocupa realmente cómo se lo toma en serio algunas personas. Por eso digo que una cosa es que alguien se sienta contenido por El alquimista, que más allá de todo es un libro. O sea, es historia,
0: literatura.
1: Es una historia. Yo lo leí sin saber lo que era y a mí me re gustó, sinceramente. Yo lo recomiendo. Mirá lo que te voy a decir. Yo recomiendo el alquimista porque es una historia re entretenida. Yo creo que me lo leí en 2 días.
0: Sí, yo me acuerdo cuando lo leí, el poquito que leí.
1: Es muy interesante, muy rico. Obviamente que si uno después empieza a analizar, no voy a entrar en spoilers, ¿no? Pero es básicamente la historia de alguien que estaba en la lona, no tiene un motivo para la vida, decide embarcarse en algo, pasa un montón de cosas y finalmente lo termina encontrando y hasta bien. Incluso es mejor todavía, como que la recompensa por esperar fue mucho mejor. Entonces, no, o sea,
0: gratificación retrasada.
1: Y aparte está muy bien escrito, o sea, no he leído más de este autor que
0: Pablo Coelho,
1: que fue muy, muy, muy vapuleado.
0: Sí.
1: Me gustaría saber la opinión de Lucy, de ese autor.
0: Sí, no creo que sea bueno.
1: Por lo menos por eso digo que.
0: Me la puedo imaginar.
1: Claro, no, porque yo digo, a mí el libro me gustó, pero me gustaría ver qué onda, cómo es este tipo en su literatura, ¿no?
0: Viste como vos disfrutás de algo que no conocías el contexto, claro, digamos. Exacto. Qué bueno que estuvo esto, che. Y vos vas a la internet o vas a preguntar, claro. Y decís, no, esta es la basura
1: más
0: grande.
1: Pasó eso.
0: Bueno, loco, pará.
1: Cuando leí ese libro, después me encontré con un montón de detractores del tipo, independientemente de que lo que escribiera autoayuda. O sea, es como
0: que lo
1: estaban matando. Y yo
0: literariamente.
1: No he leído más nada de eso. Después me he encontrado con gente que lo bardea sin haberlo leído. Que
0: claro, por las dudas.
1: Pero ahora sí, nos vamos a meter un poquitito para cerrar en lo que es la actualidad, ¿no?, de la autoayuda y cómo muchas cosas terminan siendo autoayuda sin que uno sin querer queriendo, ¿no? Muchas veces algunos libros o algunas cosas vinculadas con lo que es la divulgación psicológica terminan cayendo en este cliché de la autoayuda y muchas personas lo toman como una autoayuda. Y se me viene a la mente un nombre, a ver si lo adivinas.
0: Ah, ¿de qué sería? ¿Un psicólogo? ¿Un escritor?
1: Un escritor psicólogo.
0: Bucay.
1: Que cuando escribe, muchas personas toman sus libros como un pilar y terminan replicando frases, cosas que dicen, y lo toman como, he leído esto me ha ayudado, me ha hecho bien, me he sentido realizado y encontré un soporte.
0: Antes te hubiera dicho Bucay y ahora te decís Rolón.
1: Exactamente. No, bien. Negro. ¿Cómo ir a terapia si yo leí El lado B del amor? Yo ya entendí todo. ¿Me entendés? Y Rolón no es un género literario. No es un género literario. Sí, mirá, bueno, más o menos. Pero no pertenece al género de la autoayuda, pero se ha deslizado por sus propios consumidores hacia eso, ¿no?
0: Sí, una necesidad del mercado.
1: Y ahí es donde, insisto de vuelta, con el impacto de la autoayuda más allá de los libros. Y que ese es el gran triunfo, ¿no?, que ha tenido y que es eso por lo que estudiamos también desde la psicología y por eso es que lo linkeamos con todo lo que es neoliberalismo,
0: sí,
1: y algunas cuestiones políticas, sin entrar en tanto detalle, ¿no?, porque entiendo que puede generar resistencias, no, pero es una realidad que ciertos discursos de que el ser humano tiene que hacerse cargo de sí mismo es algo que está presente desde hace muchísimos años y muchas personas, con la esperanza de poder lograr algo, de estar en otro lugar, de dejar de estar donde no están, valga la redundancia, y poder experimentar algo de lo que sería lo que tienen, qué sé yo, las personas millonarias.
0: Sí, totalmente. Hábitos millonarios debe ser,
1: claro,
0: un libro seguro. Lo busco ahora.
1: Sí,
0: y
1: seguro.
0: Y hay mil libros que dicen, bueno, así.
1: Y ahí es donde está el auge de lo que es el coaching, lo que son las mentorías, que lo que está hoy en día. Yo a veces digo que, a ver, el coaching de por sí para mí es malo,
0: uh-huh,
1: es nocivo, es venenoso, es algo que tendría que estar penado, Pero más allá de eso, yo digo que es hasta incluso un poco más sano que las mentorías. ¿Qué son las mentorías?
0: No sé qué es la mentoría.
1: Hacés de cuenta que vos agarrás, hagas el vendecurso. Vos decís, yo conozco la clave para poder vivir mejor, entonces me tenés que pagar $500 y yo te ayudo cara a cara para lograr la vida de tus sueños.
0: Bien.
1: Y creas o no, hay muchas personas que se endeudan
0: con, en ese afán de que siempre está avisado, porque bueno, yo veo quizás... no sé si te acordás de El Secreto, el libro.
1: Casi lo nombro también, El Secreto fue el boom, pero ahí ya está linkeado, que eso lo podemos tratar para otro programa, de lo que es la ley de atracción.
0: La ley de atracción,
1: la
0: locura
1: está,
0: total.
1: Está muy vinculado con todo esto, ¿no?
0: Sí.
1: Lo de que si vos lo pedís, lo vas a tener.
0: Ya. Y ponerle, llamarle ley a cualquier cosa.
1: No, y además de que si no lo hiciste fue porque no lo intencionaste bien. Todo es tu culpa, ¿no?
0: Todo es tu culpa.
1: Tu culpa porque está donde estás, te va mal porque sos vos. Y aparte encima buscaste ayuda y como no aplicaste como tenía, no lo hiciste con suficiente fe, chau, sos un desastre.
0: Sí, sí, se nota que son todos movimientos que implícita o explícitamente, al recaer la responsabilidad de todo al ser humano en particular, a la persona en particular, están como, digamos, condicionándolo a que no espere ayuda de otros, de un estado, un gobierno.
1: No, ni hablar.
0: Que antes quizás, en otros métodos de gobierno, se había estado un poco más presente la cuestión del respaldo y del bienestar social.
1: Claro, y es que también, eso que dijiste está bueno porque me hizo acordar, hay otro libro, una obra magnífica que lamentablemente ha caído dentro de este género. No, no sé si dentro de este género literario, pero sí dentro de esta corriente, ¿no? De hazlo todo por ti mismo. Son las meditaciones de Marco Aurelio.
0: Sí.
1: Todos los Ponzi millonarios de luego tenés que leer las meditaciones de Marco
0: Aurelio. El estoicismo.
1: Eso te iba a decir. Lo que yo considero el neo-estoicismo.
0: Claro.
1: Que es, vos ves esas páginas que dice filosofía romana, actitud espartana.
0: Los perfiles.
1: La figura del griego, del romano.
0: Los perfiles de Twitter con las esculturas de imagen de perfil. Ya sabes que te va a venir con una...
1: Sí, hecha con
0: una sarta.
1: Ni siquiera la fotografía de la escultura. Bueno, todas esas cosas, ¿me entendés? El auge de la vida fitness.
0: Sí.
1: El auge de la proteína hasta los pochoclos.
0: Sí,
1: ayer me enteré que hay pochoclos proteicos. El bodybuilding maximizado. Todas esas cosas es parte de lo mismo, ¿no? Y todo tiene su origen, como te digo, en un simple librito. Y para cerrar un poquito y no tampoco que no caer en algo que prometí que no iba a caer. No está mal que lean libros de otros. Yo no está mal que lean libros. A mí un libro que me gusta mucho que se llama... ¿cómo se llama? Este autor se llama Eckhart Tolle.
0: Me mataste.
1: Bueno, es un libro que habla de espiritualidad.
0: Sí.
1: Por ejemplo, ese libro está bueno. A mí me gusta y habla de muchas cosas, pero no llega a ser de autoayuda, pero sí es un libro que uno lo puede leer y nada, y puede encontrar cierto confort, pero una cosa es eso y otra cosa ya es seguir al pie de la letra las instrucciones de 5 hábitos para ser millonario.
0: Sí, sí, sí.
1: 5 hábitos para ser una persona más sociable o ni hablar de lo que se considera la psicología de la seducción. Pero bueno,
0: eso hablemos algún día de eso, que por sí, favor, bueno, te lo pido.
1: Para la próxima vamos a hablar de eso, que está un poco linkeado.
0: Maestros de seducción.
1: Pero bueno, pueden leer lo que quieran siempre y cuando lo hagan conscientemente y no lo utilicen, ¿no?, como el centro de su vida, ¿no? Porque lamentablemente estas cosas tienen ese enganche y si uno a veces está en un momento vulnerable, como con muchas cosas...
0: Las sectas. Claro. Tiene mucho secta también.
1: Sí, sí. Tiende cosas a caer en esa.
0: Y sobre todo, te agarran en el peor momento y vos sentís que no, que es la revolución de tu vida, ¿no?
1: Exactamente. Vos pensás que tenés el secreto, que tenés la llave.
0: Claro, pero bueno.
1: En páginas.
0: Entendamos que nunca es tan fácil las cosas.
1: Exactamente.
0: Pero bueno, Juli, muchas gracias por haber venido, por haber dado este pantallazo en lo que es la autoayuda y haber sacado inspiración para 19 columnas más, básicamente.
1: Sí, sí.
0: Ya llegó Lucy a los estudios y vamos a hablar de Stephen King y de una novela, la novela más polémica de él, que probablemente no sepan cuál es o no la hayan escuchado. Nosotros vamos a escuchar a Live haciendo I Alone, banda noventosa post-grunge que a mí me copa, aunque no tiene muy buenas críticas.

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26: Don Grace terminó el informe y me lo entregó el jueves pasado. He estudiado sus conclusiones y recomendaciones con el mayor detenimiento. Todos somos conscientes de la gravedad del asunto y me he tomado la libertad de discutir este tema con John Carson. ¿Cómo está? Pregunté. Bastante bien. Creo que podrá reincorporarse en un mes. Bueno, algo es algo. ¿De veras? El señor Denver parpadeó deprisa, con la vista clavada en mí, como hacen los lagartos. No le maté. Algo es algo. Sí, el señor Denver siguió mirándome fijamente. ¿Acaso te gustaría haberlo hecho? No. Se inclinó, acercó el sillón al escritorio, me observó, y moviendo la cabeza empezó a decir: me siento incómodo por tener que hablarte como voy a hacerlo, Charlie. Incómodo y apenado. Trato con niños y jóvenes desde 1947, y aún no entiendo hechos como ese. Considero que lo que debo decirte es correcto y necesario, pero me desagrada tener que hacerlo porque no comprendo por qué motivo ha sucedido una cosa así. En 1959 tuvimos aquí a un chico muy brillante que dejó mal herida a una chica de primer curso de secundaria tras golpearla con un bate de béisbol. Nos vimos obligados a enviarla al Instituto Correccional de South Portland. El muchacho explicaba que la chica no había querido salir con él, y luego sonreía. El señor Denver meneó la cabeza. «No se moleste», dije. «¿Cómo?» No se moleste en tratar de comprender. No pierda el sueño con eso. ¿Pero por qué, Charlie? ¿Por qué lo hiciste?
3: Bien. Estábamos escuchando un relato quizás no tan conocido de Stephen King, obviamente narrado por nuestra columnista de literatura, Lucy Cherry. Lucy, ¿cómo estás?
4: Hola, buenos días a todos. Buen día, Tommy.
3: Bien. ¿Tiene traducción al español esta novela, sabes? Porque yo acá la tengo como rage, como rabia.
4: Sí, sí, bien. Hay traducciones en español. Sin embargo, no se edita más. Entonces, las versiones que se pueden conseguir son las que se editaron en su momento.
3: Bien, ¿qué se puede decir? Bueno, haciendo un pantallazo de lo que es Stephen King, el autor más popular de terror de la historia, sumamente prolífico y sumamente involucrado o adhesado en la cultura popular desde hace aproximadamente 50 años.
4: Sí, totalmente. Bueno, es curioso el contexto detrás de Rabia porque no lo publicó bajo su nombre, bajo Stephen King, sino bajo un seudónimo.
3: Podríamos hablar algún día de eso, de los seudónimos, porque sí. Cortázar tenía seudónimos también.
4: Sí, hay un montón de escritores con seudónimos. Sí. Bueno, en el caso de Stephen King, él ya había publicado varias novelas, había publicado Carrie, que es la primera que salió. Encima también hay toda una historia detrás de Carrie porque él en realidad la descartó en un momento y la encontró su esposa en la basura y le dijo, no, pero está bueno esto, continúalo. Bueno, y después pasó todo lo que pasó, ¿no?
3: Bien la esposa.
4: Sí, así es. Una gran compañera Tabitha King para él. Después de Carrie publicó El misterio de Salem Slot y El resplandor.
3: Increíble.
4: Sí, o sea, grandes obras. Y después de eso se cuestionó el tema de si, como ya su fama iba en ascenso, si realmente era una cuestión de talento o de fama.
3: Claro, de que el tipo pegaba y cualquier cosa que escribiera sería un bestseller.
4: Claro, y además no lo dejaban publicar más de un libro por año.
3: No lo dejaban, había que detenerlo.
4: Había que detenerlo, sí, no es increíble lo que escribe ese hombre, la cantidad, ¿no?
3: Sí, sí, sí, hasta el día de hoy.
4: Sí, hasta el día de hoy. Él le dedica 4 o 6 horas a la escritura y a la lectura.
3: Increíble.
4: Bueno, entonces, como decía, no lo dejaban publicar más de un libro por año, se cuestionaba esto de si realmente vendía por una cuestión de talento o era solamente su nombre. Entonces decidió publicar bajo un seudónimo, Richard Bachman, que lo improvisó un poco porque estaba leyendo una novela de un autor llamado Richard Stark y al mismo tiempo estaba sonando una banda que se llama Bachman, entonces dijo Richard Bachman, bueno, acá está el seudónimo. Y no solamente el seudónimo, sino que le armó toda una historia como para justificar también que no hubiese fotos en circulación.
3: Se copó con esa cosa de lo que ahora llamamos el LARP. El live action roleplay, que es hacer de cuenta que sos otra persona, otro oficio, otra.
4: Claro, sí, sí. Entonces era un agricultor de New Hampshire.
3: Ah, increíble.
4: Que había perdido un hijo en un accidente, entonces por eso no se mostraba en fotos. Bueno, al final se terminó descubriendo. Él llegó a publicar varias novelas bajo el nombre de Richard Bachman, pero un empleado de una librería comparó registro de derechos de autor y dijo, este es Stephen King.
3: Claro, claro.
4: Y él lo admitió, sí, soy yo. ¿Cuál hay?
3: Bien, el tema, la temática, porque hablamos de, bueno, mencionamos que este libro está fuera de circulación actualmente, voluntariamente, no es por, además de si haya sido un éxito o no, eso no es relevante al hecho de que no se imprimió más, y es más básicamente por la temática.
4: Sí, así es. De hecho, lo que él decía sobre el experimento era que por ahí le permitió publicar obras que surgían de un lugar más oscuro de su imaginación. Claro. O sea, imagínate, estamos hablando
3: el tipo que escribió
4: después
3: It,
4: de Carrie, ¿no? Después del resplandor, claro. Bueno, eso era tranqui para él. Así que sí, publicó Rabia. Esa fue la primera que se publicó bajo el seudónimo Richard Bachman en el 77. Y habla de una masacre escolar. Habla de un chico. En realidad, esto que yo estaba leyendo no es sobre lo que pasa con sus compañeros de escuela, sino lo que pasa con un profesor. O sea, hay una serie de hechos violentos que culminan en él asesinando profesores y tomando de rehenes a sus compañeros.
3: Sí, la parte más, donde más toma lugar la novela en sí es a Toma de Rehenes.
4: Claro, sí.
3: Y va comentando todos los sucesos de su vida, que lo llevaron a...
4: Claro, sí, y empieza a hacer que dialoguen entre ellos. Y todo, bueno, culmina en un hecho bastante violento. Pero previamente a eso, esto que decía, esto que comentaba, por ejemplo, al principio, de qué es lo que, por qué lo hiciste, es el director hablando con el personaje principal, le había pegado a un profesor. Le había pegado con una llave, sí, en la cabeza, y había quedado internado. O sea, ya como que viene todo...
3: Sí, sí, sí. Era
4: una... Toda la violencia previa al hecho. Y bueno, y a raíz de eso, hubo un par de tiroteos en Estados Unidos, tiroteos escolares, que terminaron vinculados al libro de alguna manera.
3: Sí, viste, cuando suceden ese tipo de cosas, bueno, ahora lamentablemente está tan normalizado. El hecho de que alguien entre a un edificio público, ya sea una escuela o donde sea, y empiece a matar gente en Estados Unidos, por lo menos, que ya se dejó de buscar soluciones, se dejó de buscar de reconocer las problemáticas, porque son un poco obvias, más allá de que alguien las niegue o no, pero quizá en el 76, si bien ya había pasado, me acuerdo del tirador que se subió a la torre de reloj en un campus universitario, creo, y también que después fue retratado en un montón de lados, hasta parodiado en Los Simpsons, pero no tenía el auge que era ahora. Y bueno, y decir que, bueno, pero esta novela, literalmente pasa esto, tenía más peso, digamos.
4: Sí, totalmente. De hecho, se dice que un estudiante en California, en el 88, o sea, 11 años después, ¿no?, se inspiró, tomó de rehenes a sus compañeros, se inspiró en la novela, pero el caso decisivo fue en los 90. En los 90 hubo muchos más casos de tiroteos escolares, donde un chico mató a 3 compañeros e hirió a 5 en una escuela de Kentucky, y ahí directamente la policía encontró un ejemplar.
3: Claro, y ahí como dijeron, bueno, capaz que había, no sé, no, tío, había un ejemplar de muchas cosas, pero bueno, no, ninguna tenía tanto impacto como decir, bueno, el pibe hizo esto y leyó esto, vamos.
4: Claro, entonces a raíz de eso él decidió sacarlo de circulación.
3: Sí, igual, si pensamos en lo que era Estados Unidos en esa época, había cosas más complicadas que el libro que retrataba una situación de ese tipo. Recién había terminado, qué sé yo, la guerra de Vietnam, el escándalo de Watergate que dimite a Nixon de la presidencia. Los asesinos seriales, todos los asesinos seriales de los que ahora vemos que hacen series, películas, todos tuvieron su auge en los 70 y principios de los 80. Es como, era un lugar jodido, digamos.
4: Sí, y en todo caso había que replantearse el acceso que tienen a las armas.
3: Bueno, eso que nunca sucedió.
4: Los adolescentes.
3: Sí.
4: Porque es tan fácil para un adolescente acceder, porque hay veces que es más complicado conseguir alcohol.
3: Sí, sí,
4: que
3: totalmente.
4: Un arma. O sea, habría que replantearse esas cuestiones. Yo no estoy de acuerdo con que lo haya sacado de circulación, porque para mí si algo que cumple la literatura es esa función de retratar lo que pasa en la realidad.
3: Sí,
4: yo siento que
3: seguro fue lo que
4: Stephen
3: pensó.
4: Stephen King, más allá de muchas cosas autorreferenciales, porque si te pones a indagar en su literatura, hay muchos escritores torturados, como él lo era. Él era alcohólico, sí, sí. Él sufrió un accidente. Entonces, todas esas cuestiones están plasmadas en sus novelas, pero también me parece que esto es un problema muy real de la cultura estadounidense.
3: Sí, sí, que sacar este libro de circulación no va a ser mella en esa problemática.
4: No, yo entiendo cómo a él lo afecta directamente. Bueno, él lo que hizo fue comparar la novela con una lata de nafta dejada al alcance de alguien con tendencia a prender fuego cosas.
3: Claro, tiene sentido un poco.
4: No es la causa, pero
3: claro,
4: mejor nos lo sacamos.
3: Quizás da una idea que puede, no hubiera tenido los que replicaron este suceso en la vida real. Pero bueno, el libro es popular, igual, tiene popularidad, más allá de que todavía no se sabía si que era de Stephen King, era un autor ignoto.
4: No había vendido tanto
3: como
4: Richard Bachman, como con Stephen King, pero sí, había vendido bastante, publicado de hecho varias novelas bajo ese seudónimo. Y obviamente una vez que se descubrió, porque tampoco él lo negó mucho, dijo, sí, soy yo, ¿sabes qué? Publicalo, le dijo al que lo descubrió.
3: Cuando le preguntaron, dijeron, sí, yo. no negó ni.
4: Tal cual.
3: Pero bien, entiendo lo que él dice, como él dice que es más oscuro que lo que él mostraba en sus novelas cuando tenía su nombre original. Quizás se refiere un poco a que, bueno, siempre suele haber un elemento sobrenatural que procede al terror en los cuentos, en los relatos, en las novelas de Stephen King. Incluso en el punto, bueno, de Stained, que no me acuerdo cómo era la traducción al español, que bueno, es un virus, pero es un virus ficticio, obviamente. Pero en esto quizás era demasiado real y ya por eso lo sentía como algo más de un terror más
4: claro, oscuro, claro, sí. Sí, totalmente, más humano.
3: Más real.
4: Aparte, la novela también está narrada desde el punto de vista del protagonista, o sea, el que secuestra y que mata a los profesores, que también es otra manera de llegar a esa temática. Sí, polémico el libro. Yo ya digo, no coincido quizás con la
3: prohibición.
4: Con la decisión de sacarlo de circulación, porque es eso, la literatura es un reflejo de la realidad. Pero bueno, entiendo en el contexto que haya sido objeto de polémica, ¿no?
3: Sí, sí. Y él después saca como una especie de un ensayo contra la violencia de armas.
4: Así es.
3: Una cuestión de mucho tiempo después, igual.
4: Sí, sí, 2013. Claro, un ensayo que se llama Guns, Armas.
3: Sí. Y bueno, queda otra perspectiva. Pero este relato es curioso que, bueno, quizás nunca va a haber un buen momento. Si él está buscando, bueno, ahora este tema ya mermó, ya no va a pasar en Estados Unidos. Claro, sí, totalmente. O sea que quizás lo puede relanzar el libro diciendo, bueno, claramente no mejoró nada que yo lo haya sacado de circulación.
4: Pero siempre en el tema de las masacres escolares siempre se intenta buscar un detonante.
3: Sí, obvio.
4: Yo me acuerdo, por ejemplo, de la masacre de Columbine.
3: Sí.
4: Después, o sea, ese caso se tergiversó de una manera porque terminaban haciendo un juego donde vos eras
3: los
4: dos asesinos. Ahí, por ejemplo, se le echaba la culpa al Doom.
3: Sí, al videojuego Doom se le echó la culpa.
4: O a la música de Manson.
3: A la música de Marilyn Manson, a la música de Eminem.
4: Claro, siempre se intenta buscar un culpable dentro de la cultura.
3: Sí,
4: pero
3: sí, porque es mucho más fácil que resolver la cuestión de qué sucede para que estos dos pibes lleguen a este
4: totalmente,
3: punto.
4: Totalmente, qué contención tienen de parte del Estado, el acceso fácil a las armas.
3: Si había alguna señal que se tuvo que ignorar. Sí, hay un totalmente. Montón de facetas mucho más intrincadas que, bueno, que decir, escuchó esta canción y fue a matar gente.
4: Sí,
3: o leyó este libro y fue a tomar una escuela de rehén. Pero bueno, son cuestiones que también se nutren mucho de la polémica y se nutren mucho del sentir de la gente en esos momentos. Y bueno, y a veces quizás el autor, sobre todo un autor como Stephen King, que no es que le sacaron, no le permitían seguir reeditando su obra maestra o su, no sé, o el libro que le permitía poder tener un alquiler pagado. Bueno, dijo, ¿saben qué? Lo saco, listo.
4: Y ya, sí, totalmente. Después sacó un montón de novelas. De hecho, hoy estaba leyendo, son 66 novelas las que sacó.
3: Es como la Mona Jiménez, ¿viste? La Mona Jiménez tiene 58 discos, 60 discos. ¿Qué voy a decir? ¿Dónde están?
4: Sí, sí, es
3: pero
4: así.
3: Una cosa, un autor que se haya mantenido, la verdad, en la relevancia total durante 60 años, no sé cuánto,
4: sí.
3: 50 mínimo, y en el mundo cinematográfico que sea tan apreciado y tan usado, digamos.
4: Sí, tal cual. Bueno, ahora también hay otra polémica, siempre está envuelto en polémicas, que se dice que quizás no es él el que escribe los libros.
3: ¿Quién es? ¿Es otra persona o
4: es
3: un grupo?
4: Es otra persona, claro, porque él cumplió, ayer fue el cumpleaños de Stephen King, por eso también lo traigo a colación, cumplió 79 años, entonces dicen, no, ¿cómo puede ser que sea él?
3: Claro, entiendo lo que va, pero bueno, capaz que tiene muchas cosas ya escritas.
4: También, sí,
3: borradores.
4: Pero aparte es una persona muy, con respecto a la escritura, yo siempre a los que son escritores recomiendo el libro que él publicó.
3: Sobre escribir.
4: Se llama Mientras escribo. Que también tiene toda una historia detrás. Porque lo estaba escribiendo mientras y en el medio lo chocaron. Casi lo dejan cuadripléjico. Uh-huh. O sea, fue un choque fuerte. Y bueno, y ahí cuenta, ¿viste?, su historia como escritor. Y es muy, muy interesante. Da data muy puntual que a mí me encanta llevarlo a los talleres, por ejemplo, el no abusar de los adverbios de modo. Entonces, claro, no decir, dijo alegremente, sino sonrió.
3: Claro, claro.
4: Cosas muy tips muy específicas.
3: Sí, sí, obviamente los adverbios en mente que nosotros tenemos en español, como sí, hasta uno que no escribe se da cuenta de que queda medio mal. Quedan como medio que no se te ocurrió nada mejor, che.
4: Sí, tal cual. Pero sí, es un montón lo que ha escrito. Novelas, relatos, algunos que le gustan más, menos. Bueno, también en el medio cuando después del accidente tiene una como una condición, una adicción.
3: Sí, un problema de consumo tiene.
4: Sí, ¿no? No como antes, porque también en un momento tuvo una intervención donde directamente le mostraron su habitación y eran bolsas de cocaína.
3: Sí, un gran problema de consumo, sí.
4: Claro, pero acá con los calmantes también se... Encima escribía y no escribía en la computadora, escribía a mano, todo muy errático, ¿viste?
3: Sí,
4: y
3: sí,
4: así escribió Los Cazadores de Sueños. Ajá. Y no es la novela que más le guste.
3: No, incluso, bueno, está la historia de él que después se convierte en película, de los camiones que cobran vida, básicamente. Se llamaba Trucks y después salió la peli que se llamaba Máxima Sobrecarga, algo así, es un delirio. Bueno, también está The Lawn Mower Man, el hombre de la segadora, creo que es en España, pues, la segadora de césped. El hombre de la máquina de césped, que es una cuestión medio cyberpunk, de los 90, quizá le estaba inspirado por los autores que estaban en esa época, como William Gibson, que escribió Neuromancer y todo eso, y escribe algo loco, vamos a llamarlo de alguna forma, como es más ciencia ficción, muy relacionado al internet, a la realidad virtual, y es como que él no se... Parecería que tiene poco filtro él, quizás.
4: Sí, sí, totalmente. También por eso es criticado, por la crudeza también. Pero bueno, siento eso, como que es un reflejo también de la sociedad estadounidense en cada momento. Después también tiene Cell, donde es un virus que es a través de los celulares. Entonces claro, ahí está haciendo claramente una crítica al uso de los celulares. ¿Qué diría al día de hoy con...?
3: Claro,
4: estamos totalmente
3: escribiría un episodio
4: de Black Mirror, de las pantallas. Sí. Pero sí, como que cada novela también va contando una temática. Y realmente no sé si es él el que sigue escribiendo hasta el día de hoy, pero la realidad es que tiene esto, va, esto iba, como una disciplina, esto de dedicarle 4 o 6 horas por día.
3: Que incluso aunque un montón de escritores lo intentaran, no sacarían 60 libros.
4: Sí, obvio, eso habla
3: porque tendrían que sacar todo lo que escribe.
4: Él, claro, de historia, de creatividad.
3: Sí, yo recuerdo, por ejemplo, creo que era Tom Clancy, que es un autor de novelas de suspenso, y de misterio, muy militares en temática. En un momento tuvo una... No sé, pasó de ser el escritor a ser como la mente detrás de las novelas. Él pensaba los conceptos, le contaba a los escritores que iban a hacerlo. Mira, acá va a pasar esto, la idea es que esto pase. Y los escritores fantasmas, digamos, enlazaban todo y hacían la novela. Que yo no digo que Stephen King haga eso, porque la verdad que no hay ningún tipo de evidencia al respecto.
4: No, encima también uno de los hijos es escritor, entonces también dicen seguramente es Joe Hill el que escribe.
3: Pero creo que se notaría, ¿no? Como la diferencia, el cambio... A menos que lo plagie muy bien al padre.
4: Yo siento que sí, se notaría. Tiene un tono muy muy particular, muy descriptivo. Sí. Por eso también sus novelas son tan largas.
3: Claro.
4: Porque le gusta mucho el detalle, realmente situarte en el contexto, el desarrollo de personajes. También muy atravesado, que eso también me gusta mucho. No necesariamente siempre termino de comprender todas las referencias que tira, porque ya
3: muchas referencias culturales.
4: Claro, sí. Pero todo el tiempo música... Bueno, él dice, yo me interno a escribir y escucho Metallica al palo. Y me encanta esa imagen de Stephen King.
3: Ahí con todo vestido de negro,
4: claro.
3: Oscuras, con una luz capaz, escribiendo a mano todavía, sí, claro. Sí. Quiero creer que ya no escriba a mano, pero bueno. Si le funciona, le funciona. Bueno, Lucy, me gustó mucho desde un punto de una novela que no podemos leer, que hablemos un poco del universo de Stephen King y bueno, también...
4: Encima hay tanto para leer de Stephen King.
3: Yo tengo The Stand y todavía no lo pude terminar, lo voy a tener que volver a empezar ya a esta altura del partido. Y me acuerdo de un cuento de Stephen King que era de alguien que está en una isla desierta y es re tétrico, re oscuro, y tiene un montón de cosas. Y este cuento es de esto y es una locura, y vos decís, bueno, y sí, escribiste 66 libros.
4: Sí, sí.
3: Tocaste todo, un poco de todo.
4: De novelas, porque sí, después tenés las colecciones de cuentos.
3: Bueno, no, entonces
4: claro, es un montón. A mí me gusta mucho Misery. En realidad me gustan mucho las historias donde hay un escritor, porque es muy autorreferencial el laburo que hace él. Y bueno, en Misery también la cuestión del fanatismo exacerbado, ¿viste? Sí, los límites del fanatismo, hasta dónde vas a llegar.
3: Imagínate ahora lo que harían.
4: Claro, con todos los detalles.
3: Algunas fans con los idols de K-pop lo que harían. Se quedarían cortos, parece.
4: Y también un poco habla de los casos de enfermeras, ¿viste? Que claro, que tienen otro acceso.
3: Sí, a ciertas. Sí.
4: A ciertas drogas, a ciertos recursos.
3: A la gente también está incluso, bueno. Sí.
4: Está bueno explorar la manera que lo hizo él. Pero así, de escritores sufridos tiene un montón. Porque él también ha sido un escritor sufrido. Pobre Stephen King.
3: Bien, Lucy, muchas gracias por haber venido a habernos contado tanto de Stephen King, que arrancó todo por la novela Rabia, una novela que no podemos leer, o quizás...
4: Si la consiguen, sí.
3: Claro, esté digital. Porque sí, la cuestión es que existe.
4: Sí,
3: Se lanzó quizás digital, quizás algún PDF.
4: Digital la he conseguido.
3: Bien. Es para una obra que incluso siendo menor para Stephen King, generó todo esto, ¿no? Por más que nada por el contexto en el cual fue lanzada, en el país donde fue lanzada, que fue los Estados Unidos. Pero bueno, nosotros ya nos estamos despidiendo.

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2: Aniversario. La Escuela Nicasio Oroño prepara una celebración muy especial por sus 110 años. El acto será el 6 de noviembre, a las 18:30, con convocatoria abierta a toda la comunidad educativa. Además, se presentará el nuevo logo de la institución, elegido entre propuestas de estudiantes. Ganancias. Arca volvió a extender el plazo para presentar las declaraciones juradas de ganancias 2025. La nueva fecha es el 13 de octubre, en lugar del vencimiento previsto para hoy. La prórroga está vinculada a cambios recientes en el régimen simplificado del impuesto. Juegos. Los Juegos Suramericanos tienen este martes una agenda cargada de definiciones. En Rosario, Argentina enfrenta a Colombia en vóley masculino, desde las 15. Y en Santa Fe llegan las finales de hockey. Los Leones a las 13:30 y las Leonas a las 15:45. El acceso es gratuito, con QR y sujeto a la capacidad de cada sede. Hasta aquí el flash de noticias de las 11 de la mañana. Seguimos con más buena música.
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2: ¿Cómo están, amigos de Open Radio y Radio Cine? Si hay una película emblemática de los años post dictadura militar, esa película se llama La Noche de los Lápices. En el cine argentino de la década del 80 quizá no abundaron las producciones de enorme calidad artística, aunque sí podemos nombrar algunos títulos como Tiempo de Revancha, Últimos Días de la Víctima, aquella joya llamada Darse Cuenta, La Historia Oficial, ganadora del Oscar a la Mejor Película Extranjera, Esperando la Carroza, en el plano de la comedia social y costumbrista, y sería muy injusto dejar afuera de esa selección a La Noche de los Lápices. La Noche de los Lápices fue dirigida por Héctor Olivera, en la que fue probablemente su obra cumbre. Se estrenó el 4 de septiembre de 1986 y sabemos que la película cuenta uno de los hechos sucedidos en la ciudad de La Plata, en aquella fatídica madrugada de la que dentro de un par de horas nomás conmemoramos 50 años. Recordemos que se conoce con ese nombre, La Noche de los Lápices, a la triste noche del 16 de septiembre de 1976 en que la policía de la provincia de Buenos Aires y grupos parapoliciales decidieron escarmentar las movilizaciones por el boleto estudiantil organizado por organizaciones estudiantiles como la UES, la Unión de Estudiantes Secundarios, por ejemplo, e iniciaron una de las más feroces cacerías perpetradas contra dirigentes y jóvenes militantes estudiantes de las escuelas secundarias de la ciudad de La Plata. Algunos de ellos participaban de organizaciones estudiantiles, otros eran militantes políticos y en su mayoría menores de 18 años. La madrugada del 16 de septiembre de 1976, uno a uno estos jóvenes fueron secuestrados de sus casas para empezar un periplo en distintos centros de detención clandestinos. Los secuestros fueron llevados a cabo por miembros de la policía de la provincia de Buenos Aires, dirigida en aquel entonces por el tristemente célebre general Ramón Camps, con la colaboración fundamental de otro tristemente célebre Miguel Echecolás. La película está protagonizada por Alejo García Pintos, Vita Escardó, Pablo Novak, Pepe Monge, un jovencísimo Leonardo Sbaraglia, entre otros, y el guión de Olivera está basado en el libro homónimo escrito por María Seoane y Héctor Ruiz Núñez. Según la CONADEP, los chicos secuestrados habrían sido eliminados después de padecer tormentos en distintos centros clandestinos de detención, entre los que se pueden nombrar Arana, el Pozo de Banfield, el Pozo de Quilmes, Jefatura de la Policía de la Provincia de Buenos Aires y distintas comisarías de la ciudad de La Plata. Los jóvenes involucrados fueron aproximadamente una decena, aunque la película centra su historia en 7 de ellos. La película de Olivera generó y sigue generando polémica, tanto por el abordaje de los hechos como por su utilización pedagógica en las aulas. Desde Radio Cine estamos convencidos de que, más allá de cualquier polémica, La Noche de los Lápices es, por múltiples razones, una película imprescindible. Las nuevas generaciones de estudiantes preguntan por esta película. Muchos jóvenes no la vieron, pero escucharon referencias, se habla de ella, se pregunta por ella. Se tiene ansiedad y curiosidad de verla alguna vez, como si se tratara de una especie de mito urbano. Y uno podría ceder a la tentación de preguntarse si eso es bueno o malo, pero la verdad es que no lo sabemos. Lo que sí sabemos es que esa avidez de los jóvenes que se repite de generación en generación por una película y por su temática no debe ser desaprovechada bajo ninguna excusa, sobre todo en términos educativos. El micro de hoy está dedicado especialmente a Pablo Díaz, Gustavo Calotti, Patricia Miranda y Emilce Moller, sobreviviente de La Noche de los Lápices. Y por supuesto, a la memoria de Claudio de Acha, María Clara Ciocchini, Francisco López Montaner, María Claudia Falcone, Daniel Racero y Horacio Húngaro, desaparecidos, pero siempre presentes en la memoria de Radio Cine.
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0: comida, regalos y sorteos, entre ellos una moto 110 y bicicletas. La propuesta reunirá el Día del Niño y el Día del Empleado de Comercio. Los afiliados deben retirar previamente su número en la sede de Lisandro de la Torre 550 o en la delegación de Arroyo Seco. Industria. La actividad metalúrgica volvió a caer en agosto. Según Adinra, la producción bajó un 6,1% interanual y la utilización de la capacidad instalada quedó en apenas 39,6%. En Santa Fe, la caída fue del 4,4%. Además, el empleo del sector retrocedió un 2,5% interanual y casi 7 de cada 10 empresas no esperan aumentar su producción en el próximo trimestre. Oro. Y una buena noticia desde el deporte, los Pumas Sevens y las Jaguaretés se consagraron campeones del Rugby Seven en los Juegos Suramericanos Santa Fe 2026. El seleccionado masculino derrotó 17-7 a Chile en la final disputada en Rosario, mientras que el equipo femenino también se quedó con la medalla dorada. Jornada histórica para el rugby argentino. Hasta aquí el flash de noticias en la tarde de la radio. Seguimos con más buena música.
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3: Aniversario. La Escuela Nicasio Oroño prepara una celebración muy especial por sus 110 años. El acto será el 6 de noviembre a las 18:30 con convocatoria abierta a toda la comunidad educativa. Además, se presentará el nuevo logo de la institución, elegido entre propuestas de estudiantes. Ganancias. Arca volvió a extender el plazo para presentar las declaraciones juradas de ganancias 2025. La nueva fecha es el 13 de octubre, en lugar del vencimiento previsto para hoy. La prórroga está vinculada a cambios

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3: ¿Cómo están, amigos de Open Radio y Radio Cine? Si hay una película emblemática de los años post-dictadura militar, esa película se llama La Noche de los Lápices. En el cine argentino de la década del 80 quizá no abundaron las producciones de enorme calidad artística, aunque sí podemos nombrar algunos títulos como Tiempo de Revancha, Últimos Días de la Víctima, aquella joya llamada Darse Cuenta, La Historia Oficial, ganadora del Oscar a la Mejor Película Extranjera, Esperando la Carroza, en el plano de la comedia social y costumbrista, y sería muy injusto dejar afuera de esa selección a La Noche de los Lápices. La Noche de los Lápices fue dirigida por Héctor Olivera, en la que fue probablemente su obra cumbre. Se estrenó el 4 de septiembre de 1986 y sabemos que la película cuenta uno de los hechos sucedidos en la ciudad de La Plata, en aquella fatídica madrugada de la que dentro de un par de horas nomás conmemoramos 50 años. Recordemos que se conoce con ese nombre, La Noche de los Lápices, a la triste noche del 16 de septiembre de 1976 en que la policía de la provincia de Buenos Aires y grupos parapoliciales decidieron escarmentar las movilizaciones por el boleto estudiantil organizado por organizaciones estudiantiles como la UES, la Unión de Estudiantes Secundarios, por ejemplo, e iniciaron una de las más feroces cacerías perpetradas contra dirigentes y jóvenes militantes estudiantes de las escuelas secundarias de la ciudad de La Plata. Algunos de ellos participaban de organizaciones estudiantiles, otros eran militantes políticos y en su mayoría menores de 18 años. La madrugada del 16 de septiembre de 1976, uno a uno estos jóvenes fueron secuestrados de sus casas para empezar un periplo en distintos centros de detención clandestinos. Los secuestros fueron llevados a cabo por miembros de la policía de la provincia de Buenos Aires, dirigida en aquel entonces por el tristemente célebre general Ramón Camps, con la colaboración fundamental de otro tristemente célebre Miguel Echecolás. La película está protagonizada por Alejo García Pintos, Vita Escardó, Pablo Novak, Pepe Monge, un jovencísimo Leonardo Sbaraglia, entre otros, y el guión de Olivera está basado en el libro homónimo escrito por María Seoane y Héctor Ruiz Núñez. Según la CONADEP, los chicos secuestrados habrían sido eliminados después de padecer tormentos en distintos centros clandestinos de detención, entre los que se pueden nombrar Arana, el Pozo de Banfield, el Pozo de Quilmes, Jefatura de la Policía de la Provincia de Buenos Aires y distintas comisarías de la ciudad de La Plata. Los jóvenes involucrados fueron aproximadamente una decena, aunque la película centra su historia en 7 de ellos. La película de Olivera generó y sigue generando polémica, tanto por el abordaje de los hechos como por su utilización pedagógica en las aulas. Desde Radio Cine estamos convencidos de que, más allá de cualquier polémica, La Noche de los Lápices es, por múltiples razones, una película imprescindible. Las nuevas generaciones de estudiantes preguntan por esta película. Muchos jóvenes no la vieron, pero escucharon referencias, se habla de ella, se pregunta por ella. Se tiene ansiedad y curiosidad de verla alguna vez, como si se tratara de una especie de mito urbano. Y uno podría ceder a la tentación de preguntarse si eso es bueno o malo, pero la verdad es que no lo sabemos. Lo que sí sabemos es que esa avidez de los jóvenes que se repite de generación en generación por una película y por su temática no debe ser desaprovechada bajo ninguna excusa, sobre todo en términos educativos. El micro de hoy está dedicado especialmente a Pablo Díaz, Gustavo Calotti, Patricia Miranda y Emilce Moller, sobreviviente de La Noche de los Lápices. Y por supuesto, a la memoria de Claudio de Acha, María Clara Ciocchini, Francisco López Montaner, María Claudia Falcone, Daniel Racero y Horacio Húngaro, desaparecidos, pero siempre presentes en la memoria de Radio Cine.
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8: Buen martes para todos. Bienvenidos, segundo día de la semana, segundo día de la primavera. Y estamos encarando estas dos horas repleta de muy buenas canciones. Te diría de las mejores canciones del mundo. Amigos, amigas, haciendo historia, haciendo un repaso por lo mejor de cada década, viajando en el tiempo y empezando este capítulo de One con Ultra Nate, la canción del año 1998, esto es Free.

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0: Gran canción para cerrar nuestro primer bloque de la mano de Robbie Williams, que tiene un nuevo disco, aunque nosotros preferimos quedarnos con un gran clásico y además esta tremenda versión en vivo de Angels.
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0: I Was Born to Love You de Freddie Mercury, abriendo un nuevo bloque, como siempre, de lunes a viernes durante 2 horas, en One, la música siempre en primer lugar.
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Far Away de Nickelback. En un rato John Mayer, también Lionel Richie y James Blunt. Ahora es momento de los Guns con Paradise City.

Harry el Sucio, Gorillaz, en One, en esta primera hora, en estos primeros 60 minutos que de a poco van llegando a su final. Ahora, Beck.

0: Gypsy Woman de Crystal Waters, cerrando estos primeros 60 minutos, esta primera hora. Espero que la estén pasando muy, pero muy bien, amigos. Vamos a la tanda, ya volvemos.
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